0: Están lejos los estadios, lamentablemente nos duele en el alma, pero cuando vos ves un estadio, no sé, como el de Dallas, o como el de Kansas, o como este mismo, lamentablemente estamos lejos.
1: No solo son seis partidos, yo creo que podrían acá, ¿cómo nos va a encontrar dos o tres estadios para hacer seis partidos? O sea, sí, indudablemente. El tema, que, otro temita, ¿es Scaloni sigue o no sigue? Porque ese también es un gran tema, ¿no?
2: Yo creo que va a seguir. Scaloni ya había avisado con respecto al Mundial. Dice, bueno, vamos a ver qué hacemos. Porque si nosotros, bueno, nos estamos adelantando 4 años, dijo, ¿no? Tenemos que hacer la... Vamos a hacer toda la parte previa. Y vamos a jugar un partido en Argentina. En el invierno cerrado. Y después nos tenemos que ir a jugar el segundo partido al calor. Extremo, boreal. 37, 38 grados. Pero bueno, está hecho así. Esta es la FIFA de Infantino. Prepárense que se pueden venir mundiales de 10 países, por ejemplo, porque no paran más. Yo recuerdo que Blatter dio una entrevista después de Corea-Japón y dijo, nunca más vamos a hacer un mundial en dos países distintos. Eso lo dijo Joseph Blatter. Bueno, ahora lo hicieron en tres.
0: En aquel momento la experiencia fue muy fallida, salió muy mal.
2: Y aquí, a Canadá, que tuvo los mismos partidos que México, pasó, era como suena Nino Bravo. Este es un grande en serio, ¿eh? Homenaje a los campeones, Nino Mar, Nino Bravo.
1: Un par de cosas, chicos. Acá Cachito se está por ir porque dice que no le dan para hacer la tanda. El Chelo, Vallejo y el Chema están listos. Y el Gaby me dice, están remodelando el estadio de La Plata. Así que, claro, ese también, que lo querían hacer la casa de la selección. Así que ahí tenemos otro estadio.
0: Lo que pasa es que acá te meten estadio de 80.000 personas.
2: No, no podés hacer un mundial en un estadio de menos de 30.000.
1: No, pero acá hay el Kempe, o sea, el Kempe y el de River, ya tenemos dos ahí.
0: Bueno, vamos
1: sí, Chelo, el Chelo, Chelo está llamando, creo. ¿No?
0: Dale, lo presentamos, dale.
1: Sí.
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0: Chelo, adelante.
5: Bueno,
1: respecto a lo de Scaloni, hasta diciembre él aseguró su continuidad. También hay que decir que se supo que está hablando ya el hecho de la renovación, pero hasta diciembre es el contrato que está vigente, por decirlo de alguna manera. Y después, insisto, las partes reconocieron que estaban charlando para una renovación, que es lo que estaba ofreciendo la Asociación del Fútbol Argentino. AFA todavía no ha hecho saber, ha pasado muy poco tiempo, ¿no?, cómo será la vuelta, que es por ahí lo que más está, es la intriga que tiene el pueblo argentino respecto a cuándo podrá estar recibiendo a la selección, si es mañana, a qué hora y dónde, que me parece que es de lo más importante, entre otras cosas, que hay para saber desde aquí. Nosotros, sala de conferencia de prensa, como les decía, en absoluta tranquilidad, con mucho dolor, por supuesto, Mauri, retirándose los argentinos aquí del estadio.
6: Han hecho un gran mundial. Argentina ha hecho un gran mundial. Le ha tocado a Inglaterra. Digo, ha hecho un gran mundial. Se tienen que ir contentos, felices, más allá que la derrota duele y lacera y es una puñalada, pero han hecho un gran mundial. Seamos absolutamente sinceros. Después del partido de Cabo Verde, no sabíamos, ya con un cuarto de final estábamos todos hechos, todos felices, todos contentos. Semifinal, ni te lo digo. Llegamos a la final frente a Inglaterra, ganándole, pero con superioridad a Inglaterra, que era una de las favoritas. Francia se fue cuarta, Brasil se fue mucho antes, Uruguay se fue en primera ronda, Alemania se fue mal, Portugal se fue mal. Digo, ya ahora que pasa en la trompada que significa no ser campeón del mundo, me parece que analizar el tema de haber sido subcampeón del mundo, Mauri, es extraordinario, ¿no?
0: Ni hablar, un gran mundial de la selección argentina, y eso la gente, creo, no tengo ninguna duda, lo reconoce. También el mundial que hizo Messi va a quedar para el recuerdo. Lo tenemos a Juan Vallejo en zona mixta, lo presentamos, dale, Cacho.
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3: Juan, adelante, te escuchamos ahí en Zona Mixta.
4: Mauri, Bocha, Claudio, bueno, asimilando el golpe, ¿no?, de esta derrota, pero coincido plenamente con todo lo que decían ustedes. Ha sido un extraordinario mundial de la selección argentina. Hay un montón de grandes potencias que quedaron afuera muy temprano y otra vez volvemos a ser protagonistas por segundo mundial consecutivo. Yo me encuentro aquí abajo en la zona mixta, una zona mixta bastante extraña, lejana, distinta al resto de las otras que nos ha tocado presenciar. Uno imagina que la selección argentina va a hablar primero, por primera vez, teniendo en cuenta que fue el que ha perdido en esta ocasión. Llamativamente estoy solo, no sé si me equivoqué o realmente ha sido un inconveniente llegar hasta aquí. Me topé con el auto de Donald Trump y no nos dejaban pasar porque
5: no
4: el
5: me diga que está solo y si no es ahí
4: tal y como sucedió. No, en teoría es acá. Estoy solo, ¿eh? De todas maneras, me costó mucho llegar, hay que decir la verdad, porque hay que salir hacia afuera, tuve que pasar dos controles, nadie está bien informado, porque había demasiados protocolos, así que bueno, estamos aquí, en el lugar donde tiene que hablar el primer jugador de la selección argentina. Deberían hacerlo en el corto plazo, ¿no? Teniendo en cuenta que ya se han retirado del estadio hace por lo menos de la cancha hace 10 minutos, así que estamos aquí.
6: Che, si está solo, como dice Nil Bocha, si está solo, yo dudaría, ¿eh?
5: A mí me pasó con el ingeniero.
6: Yo dudaría.
5: Dani, a Mendoza fuimos a una cancha que no había nadie y dijimos, no creo que sea acá y no era ahí en la cancha.
3: Llama a Chema Forte, lo vamos a presentar, dale.
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3: 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Chema, adelante, te escuchamos.
11: Bueno, la verdad que lo primero que quiero decir es felicitar a Lionel Messi. Lo segundo, a Lionel Scaloni.
6: Te felicitamos.
11: Lo tercero,
6: a vos, Chema,
11: a la selección de Argentina. Y lo cuarto, la selección española. Yo creo que hemos visto un buen partido. Me habría gustado ver 11 contra 11 hasta el final. Lo que más destaco es que estoy viendo una salida completamente normal. Parejas que van con camisetas de España y de Argentina. Personas que salen con niños. Familias que unos niños van con la camiseta de Argentina y otros van con la camiseta de España. El partido ha sido, según mi humilde criterio, el partido de las dos mejores selecciones que hay ahora mismo en el mundo. Ha tenido que ganar una, yo creo que con la ventaja de jugar contra uno menos. Habría sido otro partido 11 contra 11, mucho más competido, mucho más divertido. Bien es cierto que durante los primeros 90 minutos me parece que Dibu Martínez ha sido el mejor arquero del mundo, aunque ahora se lo hayan dado al portero de la selección española. Bien es verdad que acaba el campeonato con un solo gol en contra. ¿Eres español? No, lleva la camiseta de España, pero no es español. Mira, antes me había venido a saludar un oyente de cadena que nos ha dado el saludo para todos. Han estado algunos intentando escuchar aquí la radio. La verdad es que los que hemos estado no en la zona de prensa, sino en una zona de prensa anexa, hemos tenido muchísimas dificultades con la conexión. Así que usted sí que es español. ¿Qué tal? ¿Cómo está?
12: Feliz de la vida, no puedo casi ni hablar.
11: ¿Cómo ha visto el partido?
12: Superioridad máxima, o sea, no sé ni por qué hemos llegado a la prórroga. 20 llegadas de España.
11: Bueno, porque había un portero ahí estupendo.
12: ¿Quién?
11: Dibu Martínez.
12: Bueno, el Dibu ha hecho tres paradas, pero bueno, es un portero que hay que tirarle un poco más. Tampoco es... El que es bueno es Unai.
10: Bueno, los dos, ¿no? Bueno, los dos. ¿Cómo ha visto usted? Gracias. ¿Cómo ha visto usted el partido?
13: Pues igual, superioridad de España.
10: Ah, ustedes son vascos.
13: No, somos cántabros.
10: Bueno, casi. Eso de Unai. Bueno, ¿qué le parece que quizás sea el último partido de Leo Messi?
13: Pues para el fútbol mundial una tragedia, pero los años no perdonan a nadie.
10: Bueno, muchísimas gracias.
13: De nada.
10: Gracias. La verdad, estamos viendo salir a todo el público. Así, mis queridos amigos, tenía que ser siempre. Salir conversando, caminando, unos más contentos que otros, como es lógico. Pero querido Bocha, tienes mucha razón. Querido Claudio, tienes mucha razón. Y todos los compañeros que estáis elogiando a la selección argentina. Es un súper equipo. Un súper equipo que ha hecho un súper mundial.
14: Bien, gracias Chema. Celeste Benecci en Córdoba. La presentamos. A ver qué ocurre a esta hora en el centro de la ciudad.
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14: Celeste, adelante, te escuchamos.
17: Gracias, gracias chicos. Nuestro móvil desde Patio Olmos. Este lugar ha sido el centro de los festejos en los partidos anteriores. Tímidamente, llega la gente desde Avenida Vélez Sarsfield, Boulevard San Juan, Hipólito Yrigoyen. Igualmente está todo teñido de celeste y blanco, con mucha emoción, igualmente apoyando a la Argentina, apoyando a la selección, pero con esa tristeza de no haber sido campeones. Último mundial de Messi, ¿tu nombre?
18: Mauricio, del interior de Córdoba.
17: ¿De qué parte?
18: De General de Valle, cerca de Río Cuarto.
17: ¿Unas palabras para Messi?
18: No, para decir, se fue el último tango, no como uno quería, un buen rival enfrente también, que hay que reconocerlo, pero bueno, nada para reprochar a este equipo que nos dio tanta alegría.
17: Dan, cortito, unas palabras para Messi.
19: Mira, gracias por todo, las alegrías que nos dio. Te amamos, te queremos, te mimamos y estamos acá hasta siempre. Vos sos un argentino que nos dio tantas alegrías.
17: Gracias, muchas gracias. Muchas gracias. Chicas, último mundial de Messi. Unas palabras para él. ¿Qué le decís?
20: ¿Qué es un crack?
17: No sé. Escuchen lo que es esto. Escuchen. Palabras para Messi en su último mundial.
20: Nada, simplemente gracias por todo lo que nos dio, porque nos hizo muy feliz acá desde La Rioja, en Córdoba capital, festejando hasta donde llegamos. ¿Sí?
21: Aguante Messi, gracias, de corazón, Messi. Gracias, Messi. Amamos.
17: Así son los festejos, estas son las palabras de los argentinos, porque hay de todas las provincias acá, que se han acercado a esta zona de Patio Olmos, una mezcla de alegría, tristeza, emoción, una mezcla bastante rara de explicar, pero esto se vive aquí, en este punto de la ciudad, donde, como les dije, tímidamente, van llegando los argentinos.
14: Bien, gracias Celeste Sibocha.
22: No, quiero mandar un saludo a Daddy Elizondo, gran amigo, está viviendo por Arabia, nos conocimos en Qatar. Bueno, siempre me da mucha información, un tipo muy relacionado con el fútbol, es director técnico, trabaja en el fútbol, anda por todo el Oriente, por Medio Oriente, bueno.
23: Y siempre nos escribe.
22: Daddy, te mando un abrazo grande y gracias por esta comunicación constante durante esta Copa del Mundo.
23: Siempre nos escribe y nos habla, ¿no? Daddy Elizondo, la verdad, en cualquier lugar del mundo que esté, la verdad.
14: antes del boletín de calificaciones con Claudio Giglioni, toquecito con Marcelo Lamberti en zona de conferencia. Chelo, ¿qué panorama tenemos ahí?
0: Bien, se está preparando todo, sabemos que le han informado a Scaloni que está todo ya pronto, va a depender del entrenador, hasta donde tenemos entendido hay una pequeña reunión en estos momentos allí en el vestuario, ¿no? Con Tapia, seguramente algún referente del plantel, Scaloni, sé que hay alguien también de logística, para tratar de definir cuáles van a ser los pasos, o al menos hay ya muchos planes al respecto, para que se le va a informar al cuerpo técnico, a los futbolistas, y ellos son los que van a resolver, necesitan cuanto antes, ¿no? Tener, porque hay que movilizar, está el avión de los futbolistas, el Aviliares también, son dos charters que tienen que partir, así que estaban en eso en este momento, Mauricio.
14: Bien, excelente, Marcelo, presentamos el boletín de calificaciones de la final del Mundial 2026, España 1, Argentina 0, a cargo de Claudio Giglioni.
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25: España es un justo campeón, un solo gol en contra, le ganó y borró del mapa a Francia en la semifinal, le ganó y casi borró del mapa, salvo los minutos finales, Argentina. Esa ejecución de superioridad de un equipo previsible, de un equipo colectivo, de un equipo joven y que de un equipo que tiene un plan de juego que basa todo en la pelota, en la mitad de la cancha, y que ha disputado algunos partidos en paridad porque carece de algún delantero letal. Tiene buenos jugadores arriba, pero fue un mundial chiquitito de Yamal. Ahí cumplió Yamal. Argentina, que sufrió la final, salvo los minutos finales, deja primero la satisfacción de cómo lo peleó, cómo hicieron más de lo que podían. Lamentablemente, en la segunda final buscando el bicampeonato, tuvimos un formato muy parecido. Toda la final de Italia 90, con las ausencias de Justi, la ausencia de Caniggia, con el tobillo de Maradona, con la expulsión de Monzón, la inferioridad numérica, la sufrimos, la aguantamos, resistimos, pero no la pudimos jugar como jugamos la final del 78, como jugamos la final del 86 y como jugamos la final de Qatar. Yo les decía en la previa del partido que Argentina tenía que confundir a España y salirlo a buscar. Nunca pudo, porque esto es un juego, porque hoy las actuaciones individuales del mediocampo dejaron muchísimo que desear. La apuesta que hizo Scaloni por Enzo Fernández hoy salió mal. Enzo hasta se mostró incoordinado con la pelota en la mitad de la cancha. Problemas de coordinación, imprecisiones de McAllister, y el equipo estuvo 40 minutos para poder hacer un ataque. El resto fue todo de España, pelota y geografía. ¿Por qué no fue baile? Porque no marcaron los goles. Y porque España se destiñe un poco cuando llega al área. Sin embargo, en ese primer tiempo, a los 4 minutos, Yamal atajó Dibu. A los 38 minutos, Dani Olmo atajó Dibu. Y a los 42 entró Cucurella y se fue desviado. Argentina, que la pasó mal los primeros 15, después empezó a presionar, obligaba a España a dividir la pelota. Pero otra vez a los 30 minutos, Cucurella ya no era contenido por De Paul. Se vino a España y el problema no es pararse atrás, porque fue lo que hizo Inglaterra también. El problema es no poder sacar las manos, no poder contestar. Argentina no tuvo un solo contraataque por imprecisiones. Y un detalle, al no tener la pelota, Messi pasó a ser terrenalmente un 10 que jugó la final, que tuvo el tiro del final en esa que pega en la frente de Merino, pero que esta Argentina es Messi dependiente, hace 20 años que es Messi dependiente, y Messi tuvo una producción en la final por la superioridad del rival muy parecida al mundial que suponíamos. El 10, el 9, el 8, todos los puntajes que le puse yo a Messi fueron todos diciendo gambeteó el almanaque, es la sorpresa, lo imaginábamos racionalizado, cuotificando minutos, haciendo plan de pago físico. Y sin embargo el tipo agarraba la pelota frente a Inglaterra, frente el empate, frente a Egipto. Pero hoy no pudo gravitar y tuvo tan solo un tiro sobre el final. Y cuando Messi jugó el Mundial natural de una persona de 39 años y que hoy jugó el Mundial natural de una persona de 39 años, el octavo partido, jugando para un equipo que no tuvo la pelota, también quiere decir que cuando teníamos que defender ya teníamos uno menos, porque la diferencia de Messi es cuando la tiene. Entonces, en ese primer tiempo dijimos que la mejor noticia era que no lo íbamos perdiendo, pero que tenía que ingresar Paredes, que queríamos apostar por Simeone. Sin embargo, el técnico, cuando la tarde viene cambiada, comenzó a quedarse sin opciones, ya que no elegía, sino tenía que emparchar y cambiar neumáticos que le reventaban.

solo equipo que jugó y el otro que ofensivamente jugó defendiéndose. El corazón de Argentina venía resistiendo. El adicional era un premio. Tuvieron situaciones claras. A los 11 salvó Montiel. A los 18 Dibu salvó con Olmos al córner. A los 21 Ferran Torres atajó Dibu, impresionante, con un centro de Yamal. A los 35 Laporte de cabeza atajó Dibu. Hasta que en una recuperación, y mostrando uno de los graves problemas de Argentina, que era cuando recuperaba, la devolvía, queda la pelota dividida. Si la ganaba Enzo Fernández, que había pasado a jugar más adelantado por izquierda en la posición del Chelsea, se iba mano a mano. Imprudentemente llevó la pierna de más allá. Queda para recriminarle a lo mejor la primera amarilla, ¿no? Innecesaria. Y expulsado. Cuando quedamos con uno menos, no estábamos condenados, pero nos sentíamos condenados. Ahí les dije qué tortura el reloj. Los minutos duran 60 segundos. Venía una final donde no podés salir del área. Los minutos duran 8 horas. Y así pasó el primer tiempo del adicional, donde quedó claro que a los 2 minutos tuvo una... Pero España espectacular, el Dibu Martínez se la desvió Nico William, y a los 12, Merino solo de cabeza en el segundo palo cabeceó desviado. Llegábamos al último cuarto de tantos cuartos y parates, pero lo que estaba claro era que estábamos hechos jirones, que España iba a tener la pelota, y en forma rara, cuando iban 40 segundos... En la jugada menos peligrosa, centro pasado, donde se llovió el techo, casi nos saca del Mundial el partido anterior, cuando lo anticipan, Nahuel Molina lo volvió a hacer. Miró la pelota y no miró el jugador. La dejó pasar, se agachó Nico William, entró Ferran Torres, le reventó el arco al Dibu, 1-0. Y ahí pensamos lo peor. Sin embargo, nada cambió el resultado, pero esta selección salió a demostrar que el corazón del campeón siempre tiene un latido más y puso 6 veces la pelota en el área rival. En una, casi gol en contra del córner. Y en la otra, suerte o mala suerte, Giuliano Simeone, en un rebote, casi del mismo lugar donde le pega Ferran Torres, la pelota se fue arriba. Hubiera sido apoteótico. Una locura, hubiera sido, no hay prueba contrafáctica, pero hubiera sido ir a los penales con la moral allá arriba. Pero mi función de analizar dice que no nos podemos quedar en el gol fallado por Simeone, ni tampoco en la falla de Molina, porque por esas cosas llegamos así. Vivimos al límite de 16avos de final para adelante, al límite, mirando el reloj, escribiendo páginas épicas, pero vivimos al límite. Y como esto es un juego y es la enseñanza, bienvenidos al tren, que las redes sociales, que toda la proliferación de los medios de comunicación sumen gente nueva al fútbol, los estadounidenses, hay que saber que esto es un juego. Y en el juego a veces la pelota entra o no entra. No entró con Resenbrick en el palo, minuto 90, fuimos campeones. No entró en el 86 cuando el Vasco la saca en la línea o la Articoechea. No entró la de Colomaní, que sacó el Dibu. Y esta vez no entró la nuestra, porque es un juego. Pero perdimos la chance de ir a los penales bajo la misma vía que la que llegamos hasta aquí. Por eso yo les decía que es muy distinta la sensación que tenía en Brasil. Yo en Brasil estaba completamente vacío, devastado, después de perder con Alemania, porque aparte habíamos jugado mejor. Hoy aquí, si bien uno está vacío, si bien la desilusión, fue tanta la superioridad, que Argentina no la jugó la final, la sufrió, después vendió caro su orgullo, lo fue a buscar. Pero el subcampeonato es un premio para este equipo que se codió con el abismo de Cabo Verde para acá.

0: Llegó aquí con 10 jugadores lesionados y había sorprendido al mundo. ¿Que creíamos que podíamos ganar? Claro. Estábamos confiadísimos, una confianza terrible. Porque creíamos en la última media hora de Inglaterra. Pero ahí, la tía Pierina ya había sacado todo de la alacena. No le quedaban más galletitas. Las visitas se miraban y no teníamos nada que poner en la mesa. ¿Qué nos quedaba? El orgullo y el corazón. Pero la verdad que esta final no la jugamos. Hubo un solo equipo y el resultado fue muy injusto, y de no ser por el Dibu Martínez, la perdíamos por goleada. Después, esto es un juego, casi lo empatamos, pero a veces en el fútbol gana el mejor, y España fue mucho mejor que nuestra selección en esta final. Vamos a los puntajes. Unai Simón no tuvo que atajar, un 5. Pedro Porro no pesó como en otros partidos, un 5 para él. Pau Cubarsí, sólido frente a un equipo que casi no lo atacó. El mejor juvenil del Mundial, un 6. Laporte tuvo algunas desconcentraciones que parecía que iban a perder en el 1-1, pero no se dieron, un 5. Marco Curella, un jugador fantástico. En un año lo vi salir campeón del mundo 2 veces en esta cancha, con el Chelsea y con España. El rey, dirían los españoles, el puto amo del MetLife, es Frank Cucurella. Un 7 para el plumero y la porra ochentosa del siglo XX. Rodri, un jugador que entiende todo, que sabe jugar al fútbol. Manejó los hilos como un titiritero, un 7. Fabián Ruiz, esperaba más yo de Fabián Ruiz, un 6. Dani Olmo, fue de lo mejor de España en el primer tiempo, después entró en algunas confusiones, en algunas peleas, un 7 para él. Lamine Yamal, chiquitito el partido de Yamal, metió un par de desbordes buenos, eso es cierto, en el segundo tiempo, pero no jugó ni como figura, fue un win más, 5-50. Alex Baena, un 5, y Mikel Igarzábal. Igarzábal es de esos jugadores que cuando no hace el gol, vos no lo encontrás en ninguna parte del partido. Un 4 para él. Los que ingresaron, Ferran Torres, el autor del gol del Mundial, un 8, vale muchísimo un gol de un Mundial. Pedri, 6. Nico Willian, el que lo madrugó a Molina, como quien le roba un chupetín a un niño, un 7. Zubimendi, sin calificación. Eric García, sin calificación. Luis de la Fuente, un 8. Su equipo fue completamente superior. Vamos a los puntajes de la selección argentina. Emiliano Martínez nos mantuvo vivos hasta el final, no pudo hacer nada en el gol, un 8 para él. Gonzalo Montiel, bien en la marca, mal en la precisión de la proyección, un 5. El Cuti Romero, mientras estuvo, jugó un muy buen partido para mí, un 7. Lisandro Martínez, con demasiadas dudas, con demasiados problemas, un 4.50. Tagliafico, dejó el alma en la cancha, sin ningún lugar a dudas, el jugador que dejó el corazón, a lo mejor también en su última danza mundialista, un 6.50. Enzo Fernández, incoordinado, pesado, como si tuviera el camión cargado y no podía maniobrar. Un 3 para Enzo Fernández. Rodrigo De Paul. Todo el campeonato pensamos que De Paul iba a jugar al ritmo de la Major League Soccer. Jugó la final al ritmo de la Major League Soccer. Un 3 para De Paul. Nicolás González, tal vez víctima de un equipo que casi no le tiró asistencias con precisión, peleó 3 o 4, pero más de ahí no pudo hacer, un 4. Alexis McAllister, jugó de menor a mayor, un 5 para él. Y Lionel Messi, lamentablemente, ya se los dije, jugó como esperábamos naturalmente que jugara un jugador de 39 años, y hoy jugó como naturalmente va a jugar en el 8º partido un jugador de 39 años, que juega para el equipo que no tiene nunca la pelota. Y Messi necesita que el equipo tenga la pelota. Cuando se la dieron, en el segundo tiempo metió de 3 dedos un cambio fantástico que, para Simeone, que para mí le había hecho falta a Cucurella. Y al final, a la historia mágica, vieron que esto es un juego. La pelota pegó en la frente de Merino, porque si empataba ahí Messi, yo me tiraba, me hacía un clavado acá como los de Acapulco, me tiraba a la cancha. Pero, lamentablemente, Fue tanta la superioridad de España que en su último baile en un mundial, Messi, sin la pelota, en un equipo que no tiene la pelota, no la pudo jugar, un 5. Julián Álvarez, inconmensurable lo que tuvo que marcar. Pero cuando a un 9 vos les tenés que poner el puntaje por lo que tuvo que marcar, quiere decir que el equipo de él no jugó nada. Porque el 9 es el viajante de la fábrica. Si no le fabrican atrás, no tiene nada para vender. Igualmente cumplió con creces, con ese esfuerzo, con ese desarrollo. 6.50 para Julián. Los que ingresaron, Nicolás Otamendi cumplió un 4. Leandro Paredes. Está bien. Vendrán los líricos a edificar que tiró dos caños en una final perdiendo. Yo quiero columnas jónicas, no barrocas. Fue impreciso y tuvo un problema Paredes. No puso pases verticales hacia adelante. Para alguna pique de Simeone, de alguien. Un 4 para Paredes. Nahuel Molina. Era el toro enamorado de la luna. Molina confunde la pelota con la luna. La mira. Se le metieron por atrás, nos hizo el gol Inglaterra. Se metió acá Nico Williams y nos hizo el gol de la final, nada más y nada menos. Aplazo para Molina, un 3 para él. Facundo Medina cumplió, desfachatado, personalidad, tiene futuro de selección, un 5. Giuliano Simeone, ¿viste cuando a veces te golpea la historia? Tendrá que tratar de no quedar atrapado en esta jugada. Porque tuvo un penal en movimiento y lo tiró afuera. Suerte o mala suerte, un 6 para Simeone, Senesi 5 y Lionel Scaloni 5. Hizo lo que pudo entre lesiones y la superioridad de España, porque el rival también juega. El árbitro podría haber sido peor, le dije a Dani Basterra, Slatko Vincic, un 4. Perdonó tarjetas, a dos tarjetas a los españoles, a Olmo seguro. También para Laporte, y para mí tenía que echarlo a Paredes, y en la expulsión entra en forma imprudente y le lleva puesto el pie, pero bueno, un 4 para Vincic. Presentamos las figuras de esta final, donde con justicia España se coronó campeón, un partido que fue cerrado por una de las dos figuras y que lo ganó España por la otra. La presentamos en Cadena 3, la radio del Mundial.
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0: Las dos figuras, por lo que recién les explicaba, Ferran Torres y Dibu Martínez, los dos con un 8.
2: El boletín de calificaciones a cargo de Claudio Giglioni. España campeón del mundo, Argentina segundo lugar. Y comienza la conferencia de prensa de Scaloni. Chelo, adelante.
3: Pero sí, el tema que...
4: Adelante, Chelo, adelante.
5: A ver, Chelo, si podemos ir con la conferencia que ha terminado ya, ha dejado algunos títulos muy fuertes, ¿eh? Muy, muy fuertes, Scaloni, con un final dramático, ciertamente. Chelo, estás ahí, si no podemos recuperar esa parte donde dejó títulos respecto de su futuro, que lo puso en duda, ¿eh? Ese es el primer título.
3: Raúl.
5: Sí, Chelo, te escucho.
3: Tremenda,
0: muchachos, ¿por
3: tremenda
0: qué conferencia, no ponemos de la conferencia, así la gente la escucha y después la analizamos?
5: Estábamos sí,
3: exactamente con un... Dale, vamos. Si la tenemos, la ponemos.
6: Hasta el final y que vamos a tener alguna. Pero bueno, esto es el fútbol, lo lindo de este deporte. Hoy nos toca la parte negativa, la parte, no digo negativa, está mal dicho, la parte triste, digamos, de ganar. Pero hay que seguir, hay que levantarse, hay que seguir. Ah, la expulsión de Enzo... ¿Qué cree? No me acuerdo, yo creo que la primera se la puede evitar el árbitro. Pero bueno, es lo que hay. Él nunca pensó que la segunda la tenía que sacar en ese momento. ¿Sabes? Los árbitros, yo eso hablaba con él, con mi inglés un poco extraño ahí. Lógicamente es una final del mundo y yo creo que hay cosas que las se podían evitar. Pero bueno, ya está. No hay reproches.
7: Hola, Leonel. Néstor Clivati, del Espectador. Es una conferencia extraña. Muchas veces dijiste, alguna vez va a tocar venir alguna con un traspié, con una derrota, ¿no? Y hay elogios, parece raro, ¿no? Hay elogios, elogios, gratitud. También nosotros estamos aquí en esta final gracias a tu equipo, gracias a tu cuerpo técnico. Pero evidentemente el equipo en el final se deterioró, se lo vio muy afectado físicamente. Te pregunto, con todo lo que tuvo que sortear durante este campeonato para estar aquí, pero hoy en una actuación, si se quiere, pálida, ¿nos ilusionamos de más los argentinos con este equipo para esta tarde, teniendo en cuenta esos antecedentes? Gracias,
6: No, Néstor, yo creo que hay que darle valor al rival. Y aún así, siendo yo creo ellos superior, era un momento del partido que hasta el minuto 80, 85 habían tenido situaciones, pero me hubiera gustado ver qué pasaba si quedábamos con 11. La verdad que fuimos sorteando obstáculos todo el Mundial de manera increíble. Y hoy se juntaron demasiadas cosas. La primera, que el equipo rival juega bien, indudable. Y después muchos aspectos que fueron llevando a que el equipo, bueno, a realizar cambios por lo que pasó, por las lesiones, por la expulsión, y eso va cambiando. Al final los cambios que pudimos hacer fueron más por lesión, y no pudimos hacer el retoque que nos hubiera gustado si era posible. Pero yo creo que decir algún reproche a ellos sería, de mi parte, no me lo permitiría en mi vida. Yo solo tengo palabras de agradecimiento eternas para este grupo, que yo creo que no, ojalá lo podamos repetir alguna vez, ojalá la selección pueda repetir lo que se ha conseguido hasta el final. Es muy difícil lo que ha conseguido este equipo, es muy difícil. Duele no haber podido competir hoy en el sentido de futbolístico, pero bueno, no hay mucho más para reclamar.
8: Fernando, aquí, Leonel. Fernando, sí, para Dispor Radio y para Doble Amarilla. Siempre dijiste que había algo que no negocia tu equipo, y es dejarlo último hasta el último minuto. Te quería preguntar si Nico Tagliafico, le preguntaste 4 veces si quería salir y te dijo que no. Sintetiza eso de lo que vos dijiste. Y lo otro, nos dijiste hasta el hartazgo que disfrutemos hasta Messi, hasta el último día. Hoy, ¿cuál es el mensaje para el argentino? Gracias.
6: Bueno, lo de Nico Tagliafico es lo que uno quiere para un jugador de la selección argentina. Yo creo que hizo un partidazo, no quería salir, y porque si salía él a nosotros nos iba a complicar aún más la situación, teníamos que poner gente que pueda defender, y él me dijo que no, que estaba bien, aunque ya sabíamos cómo estaba, pero bueno, eso es el ADN que se lleva a este equipo, y estoy muy orgulloso de él y de todos los compañeros. No tengo reproches para ninguno. Y ¿al argentino o a Leo? ¿A qué Leo? ¿Al público? No, al público. Nada, yo recuerdo las palabras de Isabela. ¿Dónde fue que lo dijo Nico? En la casa de gobierno, esa que duele el alma y todo eso. En el predio. Si las pudiera repetir, no las tengo en la cabeza, pero guárdense eso que dijo Alejandro ese día. Que nos duele en el alma no haber podido llevar la copa, pero es un orgullo como han competido. Hemos llegado a esta final en unas condiciones que a lo mejor podían haber sido mejores, y aún así estuvimos a nada de poder competirla. Y nada, bueno, esto es el entrenador. Está satisfecho con su jugador y espero que su gente también. Es lo único que se le puede pedir a un jugador de la selección argentina, dar todo hasta el final, y eso yo creo que lo hicieron y lo hicieron bien.
9: Leonel, ¿cómo te va? Nacho Genovar, estamos en vivo para Carnaval. Te quiero preguntar sobre Leo. Recién Fernando te preguntaba y te decía que disfrutemos. Vos lo veías competir, como lo vimos nosotros, de la forma en que lo hizo, logrando este subcampeonato. Es un animal tremendo. ¿Agranda aún más este Mundial su figura?
6: No, yo creo que ya su figura ya está. Tiene 39 años, muchacho. Es una cosa increíble. Yo de mi parte ya sabía, no tenía clarísimo que iba a jugar hasta que él quiera, y sus jugadores, sus compañeros y toda su gente se iban a brindar por él. Espero que esté orgulloso de sus compañeros, y yo creo que sí. Espero que la gente esté orgullosa de su equipo, que se esté orgullosa de él, de lo que ha hecho, y es el mejor futbolista que ha pisado un campo de fútbol, a mi entender. No va a cambiar nada A pesar de que fue increíble lo que hizo este Mundial, no hubiera cambiado nada anteriormente.
5: Bueno, parte inicial de la conferencia. Chelo, estás ahí, tenemos listo el tramo final de la conferencia, que es la parte más emotiva.
3: Claro.
5: Preséntelo.
3: Exactamente, viene la parte donde le van a consultar sobre el futuro de Scaloni y sobre su futuro, en donde escuchemos lo que dice y lo que pasó.
10: Y quería preguntarte, al margen del sentimiento que te invade en este momento, si pudiste hablar con Messi después del Mundial que hizo, si podemos confirmar o vos podés confirmar, te confirmó a vos de que hoy fue el último partido, no sé si lo hablaste, por eso te pregunto.
11: No.
10: Y también te quería preguntar por vos, lo dijiste, tenés contrato hasta diciembre, pero después de este Mundial la gente quiere que sigas, ¿qué vas a hacer?
11: La verdad que no hablé con Leo, con respecto a mí voy a hablar con el presidente, yo más o menos tengo una idea de lo que quiero hacer, cumpliré el contrato y después veo. La verdad que siento la necesidad también de pensar, porque ya no sé si va a poder hacer algo tan grande como esto, y a lo mejor, bueno, había que verlo. Yo al presidente le estoy agradecido por haberme dado la oportunidad esta, de estar en el lugar

0: dejar en el lugar que estoy, ese lugar soñado para todos. Hemos intentado hasta el último momento dar el máximo como cuerpo técnico, los jugadores, y creo que es justo que me pueda tomar este tiempo y pensarlo. Este lugar es maravilloso. Es un lugar soñado que en mi vida pensé que, a ver si paro porque no, no soy capaz, en mi vida pensé que pensamos todos los chicos del cuerpo técnico estar en ese lugar. Entonces, para seguir se necesitan un montón de cosas, sobre todo volver a resetearse, volver a formar un grupo como este. Que difícilmente se vuelve a formar. Y me duele el alma. Lo siento.
1: Desgarrador. Desgarrador. Un Scaloni
2: primero
1: que se quebró.
2: Es, Marcelo, sí, es una señor, despedida. Sí. Duele no haber podido competir hoy.
3: Siento él tiene necesidad. Contrato hasta diciembre, ¿eh?
2: Sí, sí, dijo, voy a cumplir mi contrato. Sí, sí. Yo ya sé lo que
1: había
2: voy a
1: dicho
2: hacer.
1: Yo.
2: Siento la necesidad de hacer cosas afuera. Agradecido dejar el lugar que estoy, un lugar soñado.
1: Sí,
2: y eso lo dijo quebradísimo, no emocionado. No podía hablar de cómo lloraba.
4: ¿Qué sensación te dejó Marcelo a vos ahí?
1: ¿Se fue? Particularmente una despedida, para mí una despedida. Se fue antes la conferencia. Sí, va a ver, la conferencia debía seguir. Yo sé que había estado esperando, cuando consulté por qué no venía, había estado esperando porque él no quería llorar. Se había propuesto no llorar. La venía llevando bien, hablando de la eliminación. Cuando le toca hablar de su futuro, campechano como es. Es como que lo traiciona el inconsciente y empieza a despedirse. Agradece a Tapia, habla de que palabra más, palabra menos, que tenía que buscar nuevos desafíos, que le iba a agradecer, que iba a ser muy difícil repetir esto, que habría que resetear si se quebró de una manera tremenda. Quedaban todavía preguntas, pero no pudo más, un Scaloni auténtico. La verdad que nos golpeó a todos los que estábamos ahí, ¿no? Después de tantos años y de haber compartido inclusive toda esta Copa del Mundo.
2: No
1: la verdad, Mauricio, no ha despedida.
2: Ninguna duda que se despidió, ¿eh?
4: Esto lo cambia todo.
2: No, sí, dijo, aparte, aquí hay que resetearse, armar otro grupo, buscar nuevos desafíos, y estoy dejando un lugar soñado.
4: Ahora, en un momento cuando él dice, no hablé con Leo todavía, pero ya tengo una idea de lo que voy a hacer, voy a terminar el contrato, yo pensé que venía encaminado como para seguir.
1: La primera parte, porque le preguntan si habló con Leo para saber si Leo se despedía y qué iba a hacer él. Entonces, él arranca diciendo, no hablé con Leo, no sé lo que va a hacer Leo. Y después se encara, hablando de su futuro, y se despide. Para mí es una despedida, ¿no? Creo, después si la cosa cambia, no lo sé. Ahora, de lo que dijo, se despidió. Otro tema, primera charla de los futbolistas, la idea es ir al hotel, estar con sus familiares y a la madrugada tomar el vuelo. A esta hora no hay ánimo de ir a ningún otro lado que no sea hasta Ezeiza, hasta el predio y cada uno a su lugar. A esta hora, la primera charla es no hay ánimo para ir a Casa de Gobierno, a Casa Rosada, Obelisco, Micro, no hay ánimo. ¿Puede cambiar? Sí, puede cambiar. Yo lo que les estoy contando es a esta hora.
2: Bueno, estamos observando aquí en el monitor, Dani, en las calles de Buenos Aires, en el Obelisco, hay gente festejando. ¿Cuál es la realidad? En Córdoba, en Rosario, evidentemente es difícil festejar, es expresar un agradecimiento a un equipo, se puede festejar una derrota.
4: Eso es agradecer. Ahora, que Scaloni le ponga fecha de final a su ciclo es casi tan grande como la derrota, digamos. La derrota es el título, el subcampeonato es el título, el agradecimiento del pueblo argentino es el título, pero a la par de todo eso está el posible cierre de un ciclo, porque se va Scaloni después de diciembre y quizás se vaya con Messi. Es decir, estamos cerrando el círculo.
3: Todavía no lo sabemos. Hace un par de horas que terminó el partido de la final de la Copa del Mundo. Yo dejaría pasar un poco el tema de las emociones para que después los mismos protagonistas puedan analizar o no qué es lo que viene y qué tienen ganas de hacer. Me parece que es muy prematuro hoy por hoy decir que se cierra el ciclo, la verdad.
2: Obviamente,
4: ahora sí, si Marcelo puede, dice...
2: No, todo puede cambiar. Él se despidió acá.
4: Se despidió.
2: No estamos... él se despidió.
4: Me parece que mucho más.
2: Puso agradecido de... Tenemos que dejar el lugar donde ahora estoy, que ha sido un lugar soñado para mí, para el cuerpo técnico, y no podía decirlo más. Ahora hay otra cuestión también en lo que hace a la renovación. Él dirigió este equipo como que le bajaba la presión acá, No me echó una renovación para armar otro equipo. Llegó acá con los de él. De no estar clasificado con Jordania, los únicos dos que jugaron fueron Medina y Simeone. De no estar clasificado con Jordania, que ahí los rotó a todos. No armó un...
4: De los nuevos...
2: No le veo armando una otra selección.
4: Y a la renovación anterior se la hizo el almanaque. Porque la mayoría de los jugadores que venían del ciclo anterior, ya por una cuestión de edad, no podían continuar. Bueno, es un impacto. Marcelo, me imagino en la sala de conferencia,
1: sí,
4: quedaron todos muy... Muy fuerte lo que dijo Scaloni.
1: Pero es muy fuerte cuando veas las imágenes y los que estuvimos ahí. Fue una despedida. Fue una despedida. Yo lo aseguro. Hoy fue una despedida. Ahora, si dentro de dos meses Tapia lo convence, sinceramente no lo sé. De un técnico que, en rigor de verdad, yo no sé si él está tan convencido de que hay recambio, porque es fácil decir, hay que hacer un recambio. ¿Él está convencido de que hay un recambio? Bueno, de hecho, lo decía el Bocha en el relato, los Brim, es decir, terminaron jugando los campeones del mundo, es decir, llegaba Paz, llegaban varios futbolistas que parecían que eran el recambio y no han tenido minutos. Y no está mal, ni es una crítica, es confiar o no confiar. Hoy fue una despedida. Para mí hoy está convencido de que esto se va a terminar en diciembre. Entre otras cosas, sé que el hecho de... Bueno, hay un vínculo hasta diciembre y hay un compromiso también que me parece que de acá hasta diciembre hay partidos desde... había charlado con Messi, despedidas y bueno, otras cuestiones que habrá que ver hoy qué es lo que pasa. Pero irse de la mejor manera, agradeciéndole al presidente, agradeciendo lo que vivió, pero hoy Scaloni se va, no hay dudas. Después estará en Tapia si es que lo convence, ¿no?
4: Es el gran título, digo, a la par del subcampeonato, a la par de la final, a la par de todo lo que hemos vivido, se impone la situación de una posible salida del técnico de la selección, Bocha.
5: Me hace acordar este estadio, hace 10 años pasaba algo parecido, cuando perdíamos una final y Messi se iba.
4: Cosa que después no ocurrió.
5: No, pero, pero anunció que sí iba.
4: 10 años atrás, Messi con 10 años menos, ¿no?
5: Pero anunciaba que sí iba. Y entonces me hace correr todo, meter todos los recuerdos porque es el mismo lugar, ¿no?
3: Es la emoción del momento, hay que esperar, yo esperaría.
6: Chicos, si me permiten, está Mauricio Conti en las calles de Buenos Aires. No les puedo contar lo que es el obelisco. Hay imágenes aéreas tipo dron de esa esquina emblemática de Corrientes y 9 de Julio. Contá lo mejor vos, Mauricio, porque ha salido un montón de gente a la calle.
7: ¡Ay, ay, ay! ¡Ay, ay, ay! Buenos Aires que sigue dando sorpresa, tristeza que transforma en alegría y alegría que se transforma en tristeza. Son muchos los que van eligiendo, tanto la Avenida Santa Fe, tanto Córdoba y la Avenida Corrientes, que se transforma más peatonal que nunca. Te van acercando para festejar que somos los subcampeones del mundo, que la selección argentina de fútbol es la subcampeona del mundo. Pero hasta hace un ratito había mucha tristeza. Muchos que dijeron se van para sus casas y otros a buscar la excusa en esta puerta de las vacaciones de invierno que tiene Buenos Aires. Muy buenas tardes, noche. Estamos en vivo y en directo para Cadena 3 Argentina. Contame, ¿qué te pasa? Te veo con todo el rostro celeste y blanco.
8: Y la verdad que es una tristeza enorme porque perdimos la final, pero la verdad que nos llevamos un montón de cosas lindas, fue un montón de serie de partidos que la Argentina lo dio todo, y si algo es importante de la Argentina es lucharla hasta el final.
7: ¿Con quién viniste?
8: Vine con mis amigos, porque se respetó la cábala, pero no importa, y nosotros seguimos festejando igual.
7: Muchísimas gracias. Fuego artificial, se veían hace un ratito, por ejemplo, en la esquina de la Avenida Santa Fe, con Coronel Díaz. El silencio que bajaba de los balcones, y al ratito que dijeron, hay que festejar igual. Recordemos que el operativo de seguridad, hay aproximadamente unos 1000 dependientes de la policía de la ciudad, y para mañana se prevé algo muy similar entre la 1 y la 2 de la tarde, que se esperaba, según el Ministerio de Defensa, la llegada de la formación de la selección argentina a la República Argentina.
6: Bueno, Mauricio ha puesto al aire una voz que creo que va a ser repetida, muchachos, de la necesidad de salir a la calle a manifestar la gratitud, que es lo que hoy embarga al pueblo argentino, más allá de esta contingencia de la derrota. Pero claro, el título fuerte a esta hora lo tienen ustedes. Mientras se apagan las últimas luces del estadio, el cambio de época luego de la conferencia de prensa de Lionel Scaloni.
4: Yo creo que es un gran cambio de época. Después, por supuesto, que habrá que esperar a que se confirme oficialmente la situación, pero si el técnico está dejando la posible salida a final de contrato, y si está latente la posible retirada de Messi de la selección argentina, evidentemente esto tiene un solo nombre: es cambio de época, es cambio de ciclo. Después el tiempo y el devenir, Mauri, de los acontecimientos lo dirá. Sí.
1: Tres cosas cortitas. La primera, nos sorprende lo de Messi porque es algo que teníamos naturalizado, ¿no? Era el último partido, al menos en una Copa del Mundo. El bombazo está claro que es lo de Scaloni, porque no se esperaba esto, no se esperaba esta respuesta, y esto que está anunciando. Lo tercero, me dicen que siguen hablando, pero que a esta hora los futbolistas no quieren otra cosa que volver al país, Ezeiza, predio de Ezeiza, y después cada uno a su casa. No cierra la idea en la derrota de ir a ningún otro lado. Esto es ahora, habrá que esperar entonces el correr del tiempo para ver. Recordemos, por esto, correr del tiempo es un par de horas más, ¿no?
2: La selección del 90 hizo el mismo recorrido cuando salió campeona, ¿eh? Fue a la Casa, sí, de Gobierno y todo, ¿se acuerdan?
4: En el 2014 Argentina volvió, sí, y el pueblo salió a la calle a agradecer. Hubo recepción en Casa de Gobierno, fueron a La Plata, hubo discurso de Sabela en el predio. Quiero ir con Juan Vallejo a Zona Mixta a ver si aparecen los protagonistas, simplemente por si alguien se lo perdió o se suma más tarde. El textual de Scaloni: cumpliré contrato hasta diciembre, hablaré con el presidente y después veré. Ese después veré deja ahí una endija, una posibilidad. No sé si se podrá lograr algo más grande que esto, dijo el técnico. Quiero tomarme un tiempo para decidir. Ahí hay otra puertita abierta, una posibilidad más. Me duele en el alma. Será difícil lograr un grupo como este, dijo el técnico en conferencia de prensa. En Zona Mixta, ¿qué panorama tenemos, Juan? Adelante.
9: Mauri, ya lo dijo Lamberti, están adentro del vestuario, dialogando, tomando la decisión para saber qué van a hacer una vez que se retiren del estadio. Por ahora no ha venido ningún jugador ni español ni argentino. Los argentinos tienen que hablar primero. Ahora sí se ha llenado la Zona Mixta, hay una gran cantidad de periodistas, de hecho la mayor cantidad hasta ahora que he visto en una final, en un partido del Mundial, así que aguardamos por ahora la presencia de los jugadores de la selección. Hay mucho movimiento, hay gente de FIFA que va y viene, ya han probado varias veces el micrófono, así que uno imagina que es inminente la llegada de algún protagonista de la selección.
4: Bien, vamos vendiendo, avanzamos. Queda mucho por delante todavía.
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4: Bueno, estamos esperando la palabra de protagonistas en zona mixta luego de la conferencia de Lionel Scaloni, el técnico argentino. Los jugadores de España continúan en el campo de juego, todavía celebrando la obtención del campeonato. Han bajado algunos familiares para juntarse con los jugadores. Ya retiraron las redes de los arcos. La tarima donde se realizó la ceremonia de premiación continúa todavía en la mitad del campo. Lo mismo que el trofeo inflable, el que utilizaron en la ceremonia de apertura en el Estadio Azteca hace ya más de un mes, cuando arrancó el Mundial. Y mientras nosotros aguardamos por los protagonistas, aguardamos por los jugadores, a ver si hablan, a ver si se detienen para mantener contacto con la prensa. Quedará también ahora por saber si se juega o no se juega lo que estaba programado en el fútbol argentino, que es el otro tema, ¿no?
1: Mauri.
4: Diga.
1: Sí, a propósito de eso, justo hace minutitos nada más. No, descartan de plano que se suspendan actividades más allá de lunes y martes. Lunes y martes sí, viste que ya está eso, sí, ya se sabe, está aplazado. Pero me descartan de plano que no puntualmente el jueves, ¿no?, que estaría empezando el campeonato de primera división con el choque de Belgrano y Rosario Central, se estaría jugando con absoluta normalidad.
4: Bien, o sea que se suspende lunes y martes, como ya,
1: eso ya
4: ha quedado
1: estaba.
4: Dicho.
1: Eso ya estaba.
3: Eso ya estaba, ya habían suspendido, claro, la Supercopa, que eso se jugaba en la cancha de Belgrano.
6: Innecesariamente.
3: Innecesariamente, por supuesto.
4: No hay chance de que vuelva para atrás eso.
3: Ya están devolviendo.
13: Suspendieron una final. No. Con la gente que sacó el hotel, todo.
4: Las entradas, etcétera.
6: Ojo que el cambio de época no se extienda también a la calle Viamonte, ¿no?
3: ¡Epa! Esa
6: bueno,
3: me gustó.
6: Guarda.
3: Está bien eso. Bueno.
6: En fin.
4: Sí, todo puede pasar. Todo puede pasar. Más en el fútbol argentino. Creo igualmente, no sé, vamos a coincidir que Tapia ha vivido un mes, excepto la final, que ni él se hubiese imaginado, ¿no?
13: Sí, bueno, los que manejan los piolines de la marioneta general, yo no sé cómo los mueven, pero generalmente en la calle estaba Tapia, tiene que salir campeón del mundo, si no se lo llevan puesto a mí. Yo eso no sé si es cierto, no sé si es la consecuencia de un dime y direte. Lo cierto es que Tapia estaba complicado desde que en Argentina el gobierno cambió al ministro de Justicia. Yo no lo vi que al menos tuviera un córner en contra.
4: No hubo ningún movimiento en el último.
13: Quedó
4: tiempo.
13: Un status quo. O sea, no lo veo complicado.
4: La única situación que lo puede complicar es que se mueva la justicia de Estados Unidos.
13: Ahora después... hay otra cosa también. Scaloni, que lo conozco, es un señor, es un tipo agradecido, a lo mejor también ve que esto que dice Raúl, yo no sé qué saben ellos desde adentro, una inestabilidad, una tormenta, un jugador cortando la foto que el presidente se levantó a las 5 de la mañana para saludarlo, a lo mejor dice, lo que viene yo no lo quiero transitar, pero no lo descartemos eso también en el escenario, Raúl.
6: Claro.
13: No lo descartemos.
6: Sí,
13: lo descartemos, porque
6: es muy
13: no sabemos
6: prematuro,
13: cómo sigue
6: es muy
13: eso.
6: Prematuro todo, pero el panorama amerita cambios. Y yo creo que en el caso de Scaloni, y obviamente sabíamos el de Messi por una cuestión lógica del paso del tiempo inevitable, que Scaloni me parece que ya lo tenía masticado independientemente del resultado. Más aún siendo campeón, quizás que también
3: sí,
6: era un tiempo para repensar la Argentina.
4: Fíjate,
6: que
4: Raúl,
6: vendrá
4: que
6: sin Messi.
4: Él dice entre tantas frases, ya tengo una idea de lo que quiero hacer.
6: Claro.
4: O sea, ya lo viene pensando.
13: Yo habló de desafíos.
1: Comparto totalmente.
6: Sí, Chelo.
1: Comparto totalmente lo que estás diciendo, Raúl, porque evidentemente es lo que uno manejaba. La única diferencia, creo que hubiese dicho lo mismo, pero no con lágrimas.
6: Claro.
1: Creo que lo hubiese dicho con una sonrisa.
6: Seguro, lo que pasa es que sin Messi, el producto argentino en el mundo es otro. Es una época distinta, es muy fuerte lo que ha pasado con él y su salida de la competencia obliga a repensar lo que vendrá. Y fíjate vos, por supuesto que nos hubiese encantado coronar con otra copa más, con otra estrellita más en la camiseta, pero quedó debajo toda una generación de futbolistas jóvenes que ya son campeones del mundo, que tienen hambre de gloria, que les ha quedado la sangre en el ojo y que irán a por más. Obviamente en otra etapa, posiblemente con otro técnico, ya sin Messi, hay que pensar en una Argentina diferente para los próximos 10 años.
4: Bien, van a quedar en compañía de Raúl Monti, Daniel Basterra, Marcelo Lamberti, Juan Vallejo, los compañeros trabajando aquí en el MetLife, en la zona mixta, aguardando por la salida de protagonistas, más todos los compañeros a lo largo y a lo ancho del país que a esta hora nos están contando qué ocurre en las calles de la Argentina. Nosotros cerramos este puesto, Raúl, llevamos unas 13, 14 horas aquí en el estadio, llegamos muy temprano, hasta que abrieron las puertas, logramos ingresar, arrancamos con la segunda parte del tramo camino a la final, vivimos toda la transmisión con el estilo y el profesionalismo de siempre de la cadena del gol. Ha sido un enorme placer, Claudio, un abrazo enorme, estamos por supuesto alertas a cualquier novedad, cualquier noticia, y mañana volvemos a encontrarnos en toda la programación de la radio.
13: Así es, como dije en el comienzo del comentario, toda esta pasión que se mueve es un juego. Es un juego. A veces se gana, a veces se pierde. Primero Argentina, segundo Francia. Definición por penales, una tajada. Era así. Cuando ganás, pasás así, te quedás con todo. Olín, te quedás con todo. Una lástima. Era la cuarta estrella. Era fantástico. Pero es un juego. Y los que estamos muchos años en esto, sabemos que es así. Orgulloso de este equipo. Orgulloso de las dos copas. Scaloni salió tercero en Brasil.